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0: Desde bien pequeña había demostrado unos dotes innatos para el dibujo, una capacidad ciertamente sorprendente. La música le resultaba muy estimulante y era lo que se podría decir una estudiante modelo. Solía pasarse horas jugando con alguno de sus amigos imaginarios. La niñez sería la única etapa de felicidad no química de su vida y, sin duda, la
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1: Bien, pues amigos y amigas, bienvenidos a Remember Deluxe, bienvenidos a este nuevo 29 de junio. Día en el que estamos ya en la última semana de este programa que durante 12 años os ha acompañado fusionando los 90 y el 2000 y en esta última temporada rescatando muchos discos que van a triunfar en este verano ya 2026. Para esta nueva semana, lo primero es agradecer a toda la gente que nos bailó el pasado fin de semana y decirte que en redes sociales te voy a contar cuáles van a ser mis actuaciones de este finde, porque tenemos, atención, el homenaje a la ruta, tenemos el tardeo de Aza y tenemos conexión con Aldaya. Todo ello te lo iré contando a través de redes sociales. Ahora sí, nos subimos a la máquina del tiempo y rescatamos auténticos himnos del pasado.
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0: Y es que nos gusta bastante el poder pinchar todas estas canciones cuando llega el fin de semana. Hoy es un lujazo, yo me muevo bastante, tengo un montón de actuaciones y la verdad es que echo de menos, ¿no? Que no haya más DJs que apuesten al 100% también por esta música, sin olvidarnos de los clásicos, por supuesto. Es el disco de Another, se llama Talk to You. Se presentaba en la Miami Winter Conference y apunta maneras a ser uno de los discos importantísimos para el próximo verano 2026. Sigo con más canciones, ahora un poquito más de marcha, ¿vale? Un poquito más de energía de la mano de este discazo de Jatiras. Bueno, no sé si lo voy a decir bien. Se llama Hypnotize. Es una auténtica pasada pinchar esto con los subidones que tiene. Si puedes, en este momento, dale un poquito de volumen y disfruta de la música aquí conmigo.
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Bien, pues suena súper bien. El disco de Hatira se llama Hypnotize. Bienvenidos, bienvenidas. Tengo más canciones para vosotros. Una maravillosa remezcla del disco de Gigi D'Agostino llamado L'Amour Toujours.

0: Qué maravilla el poder escuchar el disco de Bandido con Piropo llamado I Drop All Night. Seguimos con más canciones, con más recuerdos y atentos porque le abrimos la puerta al disco de Ann Lee llamado Two Time.
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0: Yo recuerdo que en los años 90 mucha gente bautizaba las canciones cantaditas como pastelitos, como música pastel. Bueno, esto es un pastelazo de los de grandes dimensiones, ¿eh?

Oye, qué maravilla, qué buen rollo que transmiten canciones como esta. Only con Two Times. Seguimos repasando la historia de la música de baile. Seguimos trayéndote grandes recuerdos del pasado, bien de los 90, bien del 2000. Como por ejemplo el disco de Colors con Domino, que siempre me ha gustado mucho y que para esta temporada apetece muchísimo volver a escuchar. Esto que suena se llama Hold Me and Kiss Me.

0: Bien, pues nos hemos remontado hasta el año 2000, donde el proyecto Colors con la cantante Domino presentaban este gran discazo que nos ha traído muchos recuerdos. Bueno, en concreto esto se lanzó en el año 2004-2005. Y ahora nos metemos en la máxima actualidad. Lo último para Anima con Yoji, llamado Beautiful.
1: Me mola.

0: Seguimos en directo, cambiamos la emoción por ritmo, por calor y por noches que no terminan nunca. Prepárense porque después de Lee Goulding con Marshmello y este Save My Love For You, llega una de las grandes canciones del bueno de Hagel con Una Noche con Hagel. Ritmo un plan más veraniego, lo tenemos a la vuelta de la esquina y nos encanta pincharte este ritmazo aquí.
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0: Yo creo que esto lo conoces. Si eres de los que nos has escuchado durante un tiempo, yo creo que alguna vez me lo has pillado. Oye, recuerda seguirme en redes sociales como por ejemplo Instagram, Facebook, la X, TikTok. Ahí vamos subiendo contenido y te vas a enterar de todo lo que vamos a hacer, sin ir más lejos, este fin de semana.

0: Bueno, pues no sé cómo lo hace, pero Hagel nos ha encantado en lo que nos ha regalado en los últimos tiempos. Grandes ritmos, grandes versiones que han sido muy protagonistas en todas nuestras sesiones.
1: Me mola Vito.
0: Bueno, ya sabéis que yo ya voy dando pinceladas de canciones que me parecen que son súper interesantes para este verano ya 2026. Y yo creo que esta es una de las fuertes. Para mí, de verdad, la favorita. Tengo dos favoritas. El disco llamado Talk to You de Antor, o Another. Y el disco de Goodfella llamado Morning Coffee, que es este...

Bueno, yo creo que esto es maravilloso. Y maravilloso es también remontarnos a unos cuantos años atrás, en concreto aproximadamente por el año 2002, donde escuchábamos de repente una canción llamada Touch Me de Sharon Phillips. Este es un clásico de los grandes, con mayúsculas, de los que se utilizaban para terminar grandes sesiones, como por ejemplo en la mítica discoteca llamada Puzzle.

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Bien, pues esto se llama Coco Loco, una de las canciones que seguramente en el próximo verano vas a escuchar mucho y que te recomendamos al 100%. Este yo de vez en cuando lo pongo en mis sesiones y... Y bueno, aunque no la conozcas, te transmite un rollo tan bueno... que voy a moverme. Bien, aquí estamos bien posicionados a través de la radio, trayéndote temazos, buenos recuerdos y novedades como, por ejemplo, lo último de Adam Port con Kanye Music y S.G. Lewis. Lo que suena se llama Be The One. Súper, súper novedad.

0: Pues ahí lo tienes, es lo último de Adam Port con Kini Music. Se llama Be The One. Me gusta traerte un montón de pelotazos aquí al programa. Como por ejemplo las revisiones que se están haciendo de discos del pasado, como el que hizo el bueno de Hagel con el toque, que a mí me gusta más, de Matt Sassari para el clásico de Sonic llamado It Feels So Good. Bienvenidos, bienvenidas, si os acabáis de incorporar.
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1: Bien, pues amigos y amigas, esto ha sido todo. Es un auténtico placer, de verdad, estar acompañándoles aquí en Remember Deluxe, penúltimo programa de este programa que durante tantos años os ha acompañado, y la verdad es que estoy hasta emocionado de despedirme con todos ustedes que me han ofrecido y regalado tantas cosas tan bonitas. Este fin de semana estaré pinchando en este 4 de julio en el Tardeo de Alfán, Palau Alameda. Estaremos en el homenaje a la Ruta de Valencia y también a la madrugada estaremos en Aldaya. Toda la info, como siempre, te la iré dejando en las redes sociales. ¡Feliz lunes y hasta mañana, que es el último programa!

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0: 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Són les 4.
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0: Hola amigos, ¿qué tal? ¿Cómo estáis? Bienvenidos de nuevo a Top Sound. Arrancamos nueva semana. El Cita Serrano ya está contigo y vamos a disfrutar de la próxima hora con los temas que hicieron bailar muchísimo a un año llamado 2010 que nos dejó grandes trabajos como este Cry Cry de Oceana, versión de Pisun. Bueno, pues así damos comienzo. Arranca con nosotros.
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0: estado actualmente con mi gente y con Ego, que versionó el track de Edward Maya, este rumano, con este Stereo Love.
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0: Y seguimos recordando grandes trabajos del año 2010, como este que hizo que uno de los productores actuales más importantes llegara al máximo de su éxito.

0: alucinante este trabajo de Tremper Traps, Sweet Disposition, versión de Aswell y Dirty Soul.
1: Con esto,

0: como yo estamos metidos en las redes sociales a diario, seguro que han visto el, entre comillas, inicio de este trabajo en un vídeo bastante simpático. Alorzón Dance, Stromae.
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0: Y por supuesto, una de las grandes triunfadores de aquel año 2010 es este Jason Derulo con su What to Say.
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0: toque personal a este trabajo de Gold Trap llamado Rocket, con el que nos vamos acercando al punto intermedio del programa. Ya sabes, escuchas Top Sound con el Tito Serrano. Ina continuará hasta publicidad con Amazing.
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0: Bueno, y continuamos con ese especial 2010 en Top Sound. Sonidos que nos hicieron vibrar en aquel año, como ese fuego de guagua. Así retomamos los próximos 25 minutos sin pausa.
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0: Y esto es el sonido de la casa. Mañana lo tendremos por aquí en su recomendado. Pero antes, hoy queríamos demostraros cómo en el año 2010 ya estaba el Tito Andrés en Rubia haciendo las suyas. Gran mashup para este track, Mijael Tumo.
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0: y más sonido nacional. Aquí tienes a Tony Martínez y DJ Josepo. Esto era Like a Flame.
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0: Un año, el 2010, muy bueno para la música electrónica aquí en España. John Puzzle ahora, Chris.

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1: Y también se versionaron grandes trabajos del pasado. Mira qué bien suena este Riddle de parte de Preciosa Marvin.

0: Es que esa, una auténtica desconocida en el año 2010 que pegó un porrazo en la puerta del éxito con este bla bla bla que versionaron, por ejemplo, Rick Sousa.
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0: más en este día y mañana más. Te espero. Os quedáis con Kate Perry, Snoop Dogg, California Girl. Chao.
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0: 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Són les 11.
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